Aguele Barak, el rey de los espíritus en la tierra de Ketu, Asana, Ayena, fuerza que abre camino como trueno en la selva, orisa que hace brotar los hijos en Ilaye, orisa que hace prosperar la descendencia en Iloro. Eso es quien trae las bendiciones a la casa de Elbara, es quien hace que la ofrenda sea aceptada. Elbara.